0: La vita veramente.
1: Salida del vuelo con destino a la felicidad.